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1: coger?
0: Para ahí, para poco, para otro, para mucho, para acá.

0: esperando, recién comió.
1: Adiós. No se paren por nadie.
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3: bailar. Vamos,
1: no, porque yo vivo allá arriba. Venga, yo te voy a juntar después, cuando me acabé.
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